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hora, las 8:30. 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

0: 9:03.
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0: es tu hora. Las 9:31. 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

0: 10 en punto.
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0: es tu hora. Las 10 y 30 minutos. 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

0: tu hora. Las 11 y 2 minutos.
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0: 12:30.
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0: tu hora. La una y un minuto.
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0: 1:30.
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0: hora. Las 2:03.
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4: María Salomea Sklodowska, más conocida como Marie Curie, nació en Varsovia el 7 de noviembre de 1867. Su padre era profesor de física y matemáticas. Su madre, directora de una escuela de niñas. Tenía 4 años cuando María ya sabía leer y escribir. A los 15, quiso ir a la universidad, pero como no admitían mujeres en la de Varsovia, que estaba ocupada por los rusos, tuvo que ingresar a una universidad volante, una institución clandestina que ofrecía educación superior en el idioma polaco a sus estudiantes, incluyendo mujeres. Trabajó como institutriz para costear sus gastos y los de su hermana Bronia, quien pudo así estudiar medicina en París. Las dos habían sellado un acuerdo, el Pacto de Damas, según el cual se ayudarían mutuamente para estudiar. Esto le permitió a María llegar a París tiempo después para estudiar física, química y matemáticas gracias a un estipendio que recibió por excelente rendimiento. Allí conoció a quien sería su marido, el físico Pierre Curie, con quien tendría 2 hijas. Se dedicaron a estudiar elementos químicos que emitían una cierta actividad, un fenómeno que el profesor Henri Becquerel había descubierto un poco antes por casualidad al estudiar el uranio. Sin saber lo nocivo que era trabajar con esas sustancias, las estudiaban sin ninguna protección en una sala mal ventilada de la universidad. En 1898, los Curie, que ya comenzaban a sufrir síntomas extraños, pronunciaron por primera vez la palabra radioactividad, refiriéndose a los elementos polonio, que llamaron así por el país de Marie, y radio, que en latín significa rayo. Ellos y Becquerel fueron reconocidos en 1903 con el Premio Nobel de Física. Marie se convertía en la primera mujer en recibir este premio. Además del reconocimiento de la comunidad científica, recibieron otros premios y fondos para continuar sus investigaciones. Pero en 1906, Pierre fue alcanzado por una carreta de caballos, recibiendo una herida mortal en la cabeza. Esta fue una pena que asoló el corazón de Marie. Pensó que nunca podría recuperarse. Sin embargo, decidió continuar con las investigaciones de Pierre. Incluso aceptó ocupar el puesto de su marido en la universidad, convirtiéndose en la primera mujer profesora y tiempo después en la primera directora del laboratorio de la Universidad de París. En 1910, anunció que había aislado un gramo de radio puro y al año siguiente recibía su segundo premio Nobel, esta vez de química, en reconocimiento a los avances logrados. Marie no estaba interesada en premios ni patentes y dejó sus descubrimientos abiertos al servicio de la ciencia. Y a pesar de sentirse cada vez más cansada, continuó trabajando. Estaba convencida de que la radioactividad podía ser un método efectivo para combatir el cáncer. Durante la Primera Guerra Mundial, hizo acondicionar carros móviles de rayos X y fue con ellos al frente para atender a los soldados. Después de la guerra, viajó a varios países para dar charlas y compartir sus conocimientos. Estaba llena de energía, pero la radioactividad continuaba mermando su cuerpo. Y cuando llegó a los ojos y a los oídos, Marie no pudo seguir trabajando. El 4 de julio de 1934, una anemia aplástica producto del contacto con elementos radioactivos terminó con su vida. Su cuerpo yace junto al de su marido en el Panteón de París, ambos cubiertos bajo una gruesa capa de plomo. Y quien quiera leer sus escritos hoy debe protegerse con ropa especial.
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tu hora. Las 2:31. 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

0: tu hora. Las 3:02.
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0: 11:33:33.
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0: tu hora. Las 4.
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0: Es tu hora. Las 4 y 30 minutos. 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

0: es tu hora. Las 5. 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

0: 5 y 30 minutos.
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0: tu hora. Las 6:02.
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4: Jueves para vivir otra mañana de éxitos por Supersónica. Estamos al aire con el Danspertador. Yo soy Daniel Rosario.
3: Las 6:03.

0: las 6 y 13 minutos.
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0: Las 6 y 13 minutos.

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0: tu hora. Las 6:31.
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0: Las 6:33.

0: 6:44.
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0: Es tu hora. Las 7:04.
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0: Las 7:05.

0: 7:15.
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0: es tu hora. Las 7:30.
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0: Las 7:31.

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7:49. 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

0: hora. Las 8 en punto.
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0: Las 8 y 3 minutos.

0: las 8 y 20 minutos.
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0: Las 8 y 20 minutos.

0: las 8:26.
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0: Las 8:26.

0: es tu hora. Las 8 y 30 minutos. 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
0: Las 8 y 31 minutos.
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0: 8:34.
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0: Las 8:34.

0: las 8:39.
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0: amigos, sería todo por hoy. Mañana regresamos con más éxitos a través de Supersónica. Que estén muy bien, soy Daniel Rosales. Chau.
1: Es tu hora. Las 9 en punto.
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1: Las preguntas de los periodistas le aburrían, así que respondía a cualquier cosa. Famosa es la imagen en que le saca la lengua al fotógrafo. Pero lo más relevante de este personaje son sus teorías. Era mediodía, el 14 de marzo de 1879, cuando Albert Einstein llegaba al mundo, específicamente a Suabia, Alemania. Aunque eran de origen judío, sus padres no practicaban las tradiciones religiosas, pero sí eran muy estrictos en dejar a sus hijos libres, para que desarrollaran sus talentos y su independencia. Así creció Albert, músico como su madre, algo despistado, sumido siempre en sus pensamientos, fascinado por la belleza y la perfección de la naturaleza a su alrededor. Al contrario de lo que se ha dicho, Albert era buen alumno en el colegio, en Múnich. Pero ya en esos años le tocó sentir antisemitismo a su alrededor. Así, a los 15 años se fue a Italia, detrás de su familia que ya se había instalado en Milán, y luego terminó en Zúrich sus estudios escolares e ingresó a la Facultad de Pedagogía en Ciencias Matemáticas del Politécnico de esa ciudad. Se recibió a los 21 años con excelentes notas, pero no pudo encontrar trabajo hasta recién 2 años después, como empleado en una oficina de patentes. Ganaba un sueldo seguro, trabajaba 8 horas al día y luego llegaba a su casa para poder pensar e imaginar. Sí, porque él mismo decía que sus ideas se basaban en la intuición. Detrás de cada una de esas ideas había una imagen concreta en su cabeza. Y entender hoy estas imágenes nos explica sus conclusiones. En 1905 obtuvo su doctorado. Fue ascendido en el trabajo y publicó un estudio sobre la corriente que genera la luz al tocar una placa conductora. Este es un principio utilizado hasta hoy para muchos propósitos, como por ejemplo el láser que lee los CDs. Por cierto, unos años más tarde, en 1921, recibía el Premio Nobel de Física por este trabajo. Pero no nos adelantemos. En 1907 escribía sobre su teoría de la relatividad, según la cual la energía es igual a la masa por la velocidad de la luz al cuadrado. En este trabajo, Einstein probó que el tiempo y el espacio están relacionados, y esto fue una verdadera revolución para la ciencia. En 1909, o sea, 2 años después, ya era reconocido profesor de física en Zúrich. Después fue profesor en Praga y luego fue invitado a Berlín para formar parte de la Academia Prusiana de Ciencias. Sus pasatiempos eran el violín, los libros y los juegos de ingenio, pero también le gustaba navegar. Cuando cumplió 50 años, sus amigos le regalaron un velero y Albert pasaba horas navegando en un lago cerca de Potsdam, lejos del ruido y de los problemas políticos que se acercaban. Una vez más, el antisemitismo lo obligaría a dejar su hogar. Albert Einstein se radicó en Princeton, Estados Unidos, y dejó este mundo el 18 de abril
0: de 1955. 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
2: Es tu hora. Las 10 y un minuto.
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0: hora. Las 10 de la mañana y 10 minutos.
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2: ¿Qué tal? ¿Cómo van? Bienvenidos. Saludamos a todos los que ya están enganchados a la radio. Habíamos tenido unos problemas de enlace. Estábamos acá, medio complicado. Como les había dicho, habíamos tenido problemas durante las últimas horas de internet. Esperamos que lo que se hizo no presente mayores problemas, así que vamos, que se puede, vamos por este día jueves. Saludar a todos los que están ya enganchados, escuchando la radio hace rato. Y por supuesto también los invito a que me acompañen durante este rato y hasta las pasadito a las 12 vamos a estar para compensar lo que no hemos estado en este rato. Ya, vamos a la música rápidamente. Tenemos un día parcialmente nuboso. Está agradable. Y comenzamos a entregarles la música a todos ustedes en mañana de jueves. Con harto ritmo. Como día jueves estamos con aires de fin de semana. Fede Legrand.

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1: Bueno, quiero contarles que se viene un evento bastante interesante acá con nuestros vecinos. Estamos hablando de la región de Ñuble. Hay mucha gente que tiene familia allá. Bueno, se viene un evento entretenido.

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1: Ja, ja, ja, ja, me equivoqué de radio. Suele ocurrir, suele ocurrir. ¿Y esto de dónde apareció? Ya, es que estaba acá, ya. No hagan caso, eso no salió, no lo escucharon. Bueno, esto de estar en vivo y en directo, más en vivo y en directo no puedo estar. Oye, hay una buena noticia, especialmente para los emprendedores de Ñuble. Hay harta gente que nos escucha de Chillana, también, que nos escuchan a través de la señal online. ¿Y de qué se trata esta buena noticia? Porque a través de los años, bueno, yo viví 10 años allá en Chillán, así que tengo clarito cómo es Chillán. Y hay un evento que se ha ido consolidando a través del tiempo, y es la fiesta de la longaniza que se realiza en Chillán. Que partió de a poquito, tímidamente, y hoy día se ha transformado en un fenómeno. Si usted quiere comer longaniza, buena longaniza, longaniza de Chillán, comprar, traer, tiene que programarse para agosto de este año, ya que van a ser 3 días de fiesta en Chillán. Se hace ahí en la Plaza de Armas, con show en vivo, diferentes expositores de longaniza. Ya está confirmado la fiesta de la longaniza 2026, como digo, ya tiene fecha, 21, 22 y 23 de agosto. ¿Y qué es lo que pasa ahora? Comienza el proceso de postulación. Así que si usted se dedica al ruedo de las longanizas, en una de esas, si califica, si queda, podría estar participando y ser parte de este evento. La fiesta de la longaniza 2026 inició el proceso de postulaciones. Y por lo tanto, hay que estar atentos, ya que esta fiesta cada año está reuniendo a miles de visitantes en el corazón de la capital regional del Ñuble, donde en la Plaza de Armas se organiza esta fiesta. La actividad busca destacar la identidad gastronómica de Chillán, teniendo como protagonista a la emblemática longaniza, reconocida a nivel nacional por la calidad de sus productos y de alguna manera representa a Ñuble. Así que ya son miles los que están informarse. Ya les vamos a entregar exactamente el lugar, por si es que, igual, no sé si es que pueden postular desde acá de la región del Biobío a la Ñuble, ¿por qué no? Puede ser. Oye, viene en un momento más, seguramente me está sonando acá el Instagram. Ok, coloco, un segundo. Lo que pasa es que ya viene el vocero de gobierno, con quien vamos a conversar en un instante más. Vamos a la música, seguimos haciendo La Mañana acá en la radio.

0: 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Es tu hora.
1: Las 10 de la mañana y 31 minutos.

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0: Bueno, venimos de vuelta. Estamos ya a través de la radio. Creo que lo conté brevemente antes de comenzar, en algún momento del bloque anterior, de que vamos a estar una vez más conversando acá con Daniel Pacheco, quien es el vocero de gobierno y que está acá en la radio con nosotros. Y vamos a tener la posibilidad de conversar con él, conocer un poco lo que ha pasado en estas semanas, en estas, ¿no conversamos como hace 15, 20 días? ¿Puede ser? Ahora sí.
1: Aproximadamente sí, estuvimos conversando ahí.
0: ¿Cómo va Daniel? Vocero de gobierno, flamante vocero de gobierno, que está todavía. ¿Con cuánto tiempo ya? ¿Cuánto tiempo ha pasado?
1: Yo asumí, llevo como dos meses yo, en la práctica, así el 1 de abril, entonces el 1 de abril, llevo prácticamente dos meses.
0: ¿Y cómo ha sido el trabajo territorial? Porque cuando la vocería cubre básicamente la región del, o sea, el Gran Concepción.
1: Sí, bueno, toda la región del Biobío, las 33 comunas, con decirlo que el 90% de mi gestión la realizo en la calle, en diálogo ciudadano, con dirigentes sociales, conversando con los vecinos. Yo creo que eso es la tónica que también que la ciudadanía también nos demanda. Sigo con mi rol social, creo que eso es fundamental, y a la vez también transmitir a través de los medios, a través de los locales, los diferentes medios locales, regionales, la información que el gobierno también está, las bajadas comunicacionales del gobierno. Así que estoy haciendo también cuentas públicas locales, llamémosle así,
0: con
1: diálogo ciudadano.
0: Claro, lo que básicamente la gente también hay que educarla y que se entienda un poco cuál es el rol que cumple la vocería de gobierno.
1: Sí.
0: Ser la voz oficial.
1: Exactamente. Así que, y se agradece harto, hemos tenido muy buena recepción porque ven un gobierno cercano, un gobierno presente, y eso es lo que también nosotros aspiramos. El presidente lo ha dicho, la tónica, la línea de trabajo que él ha planteado del día uno es presidente presente, gabinete presente. Yo también establecí mi propio título, seré mi presente, así que creo que es la misma línea que el presidente José Antonio Cast no inculca.
0: Bueno, la semana pasada tuvimos acá la cuenta pública, ¿cierto? Que trajo varias novedades. Hoy día, si nos centramos acá en la región, básicamente lo que más importa y lo que más tiene a la gente preocupada son los índices de cesantía. Y hoy día la región del Biobío presenta índices bastante altos. Y me gustaría conocer un poco a través de tenerte acá, Daniel, en el estudio de la radio, lo que proyecta el gobierno para este 2026, basándonos en la cuenta donde se entregaron varios puntos. Hay algunas cosas que si bien no fueron en profundidad, hay otras que fueron puntos concretos, por ejemplo, de que se va a entregar un bono, ¿cierto?, a aquellos menores entre 0 y 13 años, entre algunas cosas. Pero sigue dando vuelta el tema principal y que tiene que ver con la inyección económica y la generación de fuentes de trabajo. Hoy día hay una noticia que está dando vuelta que podría ser un aliciente, porque yo creo que lo había planteado, lo había preguntado en una anterior entrevista, que la región del Biobío necesita básicamente tener grandes empresas producto ya de la caída de Huachipato, y justamente eso es lo que anda rondando, y me gustaría conocer un poco la visión de ese mensaje que entregó el presidente en la cuenta pública.
1: Bueno, el presidente fue una cuenta pública contundente donde abordamos los temas que a la ciudadanía le interesan en materia de seguridad, reconstrucción, apoyo social, vivienda, desarrollo económico. Yo creo que es lo que la ciudadanía también nos demanda, y que también nosotros que estamos constantemente en terreno, también del delegado, también Julio Nativian, constantemente en terreno, reflejamos estas necesidades. Ahora es una cuenta pública que refleja que estamos trabajando para poder generar más y mejor empleo. Acá sabemos que son cifras rojas, cifras negativas, con un índice muy alto en nivel de desempleo, también femenino. Pero el presidente lo dijo en la cuenta pública, trabajamos también, nos proyectamos en recuperar 300.000 empleos, poder generar un crecimiento anual del que estamos en un 2 al 4% y también la reducción en lo que es desempleo, reducirlo a un 6%. Entonces son medidas que van acompañadas también con un accionar, y el accionar también que nosotros planteamos y que hoy día está en el Senado, que el plan de reconstrucción, que busca esto mismo, generar un dinamismo en la economía, generar mayor inversión, destrabar lo que es la inversión, que por tiempo, por no decir alguna cantidad de tiempo, estuvo bien trabada. Ejemplo, en materia, se han destrabado cerca de 7.000 millones en iniciativas que pertenecían, que permanecían paralizadas. Ejemplo, a la fecha actual, desde el 11 a la fecha, cerca de 22.000 millones de pesos se han recuperado en lo que es materia de inversión. También mencionar que habían 89.000 millones de pesos en materia de proyectos que están paralizados y que no se han aprobado. Entonces, estas son iniciativas que busca el gobierno incentivar. No podemos generar más empleo. Aclaremos algo, el empleo no se genera por arte magia, el empleo se genera por medidas, por un ecosistema que genere también más inversión, que genere también proyecciones también por parte del empleo público-privado. Acá es fundamental lo público-privado que converjan para generar más empleo. La noticia también que está circulando ahí del CAP, ¿cierto? Es fundamental, y eso es lo que nosotros buscamos, que los empresarios, que los privados puedan proyectarse con las reglas claras, obviamente, con no tanta burocracia, con agilizar los procesos, no obviamente alivianando la carga legal, sino que también, pero agilizando estos procesos, no extendiéndolo en demasía, para que obviamente se genere esta instancia, que son positivas. Y como dijo nuestro delegado Julián Ativia, todo lo que genere un bienestar a la comunidad, obviamente lo vamos a mirar con buenos ojos y también vamos a incentivar que esto se siga generando.
0: Bueno, es de esperar que esta noticia que ronda, ¿cierto?, con la nueva reinvención, básicamente es una parte, por lo que algo logré leer, que sería lo que se reactivaría de CAP, no es completo, porque es digamos, un sector, hay... no está muy claro, porque esto está recién como salió ayer.
1: Claro, obviamente esto es materia de la empresa, pero lo que se ha circulado, el 20%, sí, se utilizaría y el resto se vendería en las acciones. Pero acá lo importante es que esto, el reflejo de lo que nosotros como gobierno queremos impulsar, una activación, una reactivación económica y un destrabe en lo que es la economía, que la economía genere un dinamismo, y esto va obviamente en nuestro propósito, es que el destraer de esta economía genere más empleo.
0: Hay otro tema importante que tiene que ver con la seguridad. Se tocaron temas de seguridad y hoy día acá en la región han ocurrido una serie de hechos que de alguna manera siguen manteniendo a la gente como en vilo. El tema de la seguridad sigue siendo un tema, si bien es un tema país, pero la región del Biobío sigue teniendo esa sensación de inseguridad. ¿Cómo se trabaja en eso y cómo se está de alguna manera abordando a nivel local? Cuando hablo a nivel local, hablo a nivel región.
1: Sí, lo primero es que acá tenemos que partir de la premisa que nosotros como gobierno, y lo que la gente también agradece, es que este gobierno por lo menos no está relativizando cuando hablamos de delincuencia, de crimen organizado ni de terrorismo. Acá las cosas son claras y eso la ciudadanía también lo agradece. En materia regional estamos trabajando en los diferentes ámbitos en materia de seguridad. Primero tenemos tres mesas. La primera, el comité policial, que todos los días lunes nos reunimos para dar cuenta también de las acciones policiales que se están teniendo. En este mismo punto, el día viernes pasado, me tocó presidir el operativo que se realizó también a nivel nacional, donde más de 5.000 funcionarios policiales se desplegaron para hacer este control, que no son hechos aislados, estos son hechos, son operativos que se están realizando constantemente, solamente que ahora lo hicimos notorio para para que la ciudadanía también pueda darse cuenta de que se está trabajando. Más de 1.800 recursos tecnológicos desplegados para este operativo. También en este comité policial damos cuenta de esto, se ven las acciones a tomar y también las medidas también a resguardar. También está la mesa con el fútbol amateur, que también es una mesa que me tocó iniciar y que ahora está tomando deporte, también seguridad, para tratar estos temas y las incivilidades que se generan en los partidos muchas veces que en diferentes comunas. Y también la mesa de seguridad, educación, donde la preside nuestro delegado Julio Nativia, para trabajar los problemas que pasan dentro de los establecimientos y fuera de los establecimientos educacionales, que también son buenas noticias que se apruebe el proyecto de ley de escuelas protegidas, que es una iniciativa que principalmente busca que hay un ambiente de estudio. Lo que nosotros queremos como gobierno es que los estudiantes vayan a aprender, a educarse y a formarse como futuros profesionales.
0: Hay bastante polémica respecto a eso. Hay temas cruzados, digamos, sobre los derechos que tienen los alumnos, el ser revisado, el que se les revisen las mochilas. Es bastante cuestionable, pero la verdad es que van en una línea respecto a lo que está ocurriendo en el último tiempo.
1: Acá es claro, acá nosotros no vamos a seguir la línea del populismo. Aquí lo que nosotros somos son hechos concretos, hechos claros. Acá los derechos fundamentales de cada persona, de los niños, de quien sea, están resguardados. Acá no se va a tocar. Cuando hablamos de escuelas protegida, hablamos de generar un sistema que primero se fomente el respeto, que los profesores vayan a poder de forma tranquila a educar, que los establecimientos educacionales sean centros de educación y no centros de delincuencia ni de cualquier otra incivilidad que se pueda generar. Entonces, cuando se abre el debate en escuelas protegidas, acá el debate es más que nada ficticio, porque acá lo que se está buscando es generar un ambiente de formación y de tranquilidad. No podemos obviamente normalizar ningún acto delictual. Entonces, cuando se ponen las reglas claras, acá pueden estar tranquilos. Acá no se va a imponer ningún pórtico. Incluso cuando se quiera establecer algún pórtico, tienen que haber antecedentes, tienen que haber una argumentación por parte del establecimiento educacional para poder generar esta iniciativa. Entonces, acá no se va a imponer, los derechos están resguardados y nosotros alabamos y agradecemos también a todos los parlamentarios que aprobaron esta tremenda iniciativa, que cuando uno está en la calle, y eso me toca a mí de forma permanente, se da cuenta que la ciudadanía lo agradece. Por lo menos de los 2 meses que yo llevo acá como seremi gobierno y el 90% en la calle, no he recibido ningún reclamo por parte de los vecinos, de la comunidad, junta de vecinos, sobre este proyecto de, primero, de reconstrucción y también de escuelas protegidas.
0: Estamos conversando con Daniel Pacheco, vocero de gobierno de la región del Biobío. También ahí en el tema de seguridad, ¿hay algún tipo en estas reuniones que están? Porque una cosa es poner la fuerza pública en la calle y que se vea que se están haciendo cosas, pero lo otro son, ¿hay estadísticas de los resultados que esto está arrojando? Detenidos, gente que fue pillada en flagrancia, o además también las alertas que ocurren. Ayer, si mal no me equivoco, se valió nuevamente en San Pedro de la Paz a una persona, a varias personas, solo 6, y una que quedó baleada. Pero uno por eso uno siente que de repente, si quiere, se están haciendo cosas. Yo no puedo decir que no he visto que se están haciendo controles, pero por otra parte se sigue marcando. Hay una estadística que de alguna manera se mantiene, va a la baja. ¿Estos operativos sirven, no sirven?
1: Acá el ministro Martín Arrau presentó iniciativas de 26 proyectos de ley que van enfocados en fortalecer la seguridad, con tres principales ejes. Primero, lo que es la prevención. Segundo, la recuperación del control territorial del Estado. Y lo tercero, el fortalecimiento de la institucionalidad. El presidente José Antonio Gas lo mencionó. Durante 5 años, Carabineros sufrió una campaña de descrédito donde 4.500 funcionarios policiales solicitaron la baja. Entonces, acá tenemos que partir de la premisa. Queremos más policía desplegada en la calle, pero primero nosotros tenemos que recuperar las confianzas, porque nosotros llevamos 3 meses de gobierno, pero durante 5 años hubo un descrédito hacia las policías, y que nos dio como resultado concreto, específico, 4.500 funcionarios que solicitaron el retiro. Entonces, lo que ahora nosotros estamos incentivando, el fortalecimiento de la institucionalidad, para tener más contingente policial, para obviamente abarcar marcar.
0: ¿Cómo se hace eso?
1: Generar, motivando obviamente lo que son los cadetes, generar mejores instancias, mejores medidas también para que ellos puedan motivarse. Y también el presidente dijo que un aporte trimestral, ¿cierto?, para los funcionarios que están desplegados en el territorio. Entonces, estas son medidas concretas. Y también en el comité policial hay lamentamos todo hecho de homicidio. Eso es lamentable. Es triste ver que fallecen personas por diferentes causas, pero acá nosotros vemos y las cifras nos apoyan que han aumentado el porcentaje en eficiencia en control policial.
0: Pero acá en la región hay números, porque tú me comentabas que hay estos encuentros, pero ¿hay una estadística? Públicamente la gente puede saber, bajo un punto, dos puntos, se mantiene, estamos haciendo el trabajo. ¿Hay resultados respecto a eso?
1: La cifra en homicidio es variable, esa es la realidad. Nosotros decidimos mantener transparentar las cifras semana a semana, independiente sea variable o no. Creo que eso es parte de la transparencia. Pero sí, en materia de recuperación de armas, es una buena cifra que a la fecha más de 600 armas entre fuego y blanca se han incautado. El tema también del control policial ha aumentado, el tema también de los mayores delitos con connotación social han disminuido. Entonces hay resultados y cifras concretas. Hay que trabajar más, por eso también se presentó un plan, medidas, proyectos de ley para fortalecer también lo que es la seguridad. Ahora se viene el copamiento de los 50 barrios, ¿cierto? Los primeros 50 barrios, que eso también es el reflejo que se está trabajando en coordinación cuando ocurren estos hechos delictuales. La coordinación con el Seremi también de seguridad, Richard Soto, comienza a andar de forma efectiva, las coordinaciones con las policías. Entonces, todo esto también genera un ambiente para poder controlar lo que es la delincuencia. Entonces, sí, entendemos que la sensación de inseguridad es más alta de lo que incluso es la seguridad o no, pero estamos trabajando en esa materia con medidas concretas y los resultados también son evidentes.
0: En el área de salud, en la parte oncológica, ¿qué se está haciendo o qué se va a hacer? ¿Hay algo que destacar en esa área?
1: Bueno, de que el presidente pusiera en urgencia y firmara la alerta sanitaria oncológica y el reflejo. De que estamos. Y ha sido para consulta, para exámenes, para tratamiento, y esto es positivo. Se inyectaron hace una semana atrás. Yo estuve también en la firma de convenio con los servicios de salud junto con FONASA, 8.500 millones de pesos para la región, con el propósito de poder atender a los pacientes oncológicos. Entonces, y ya se ha contactado al 99%. Eso es positivo, eso es muy bueno. Estuve el día antes de ayer en el Cerro La Pólvora haciendo un diálogo ciudadano sobre la cuenta pública, y una vecina me decía, ¿sabe que yo estaba en la lista de espera? Y hace unos días me contactaron de una institución privada, de una clínica privada, para atenderme por mi cáncer. Estaba atemorizada porque no me llamaban de hace tiempo, pero ahora que se activó este tema, la alerta sanitaria oncológica, me llamaron y ya me están atendiendo. Estaba feliz. Entonces, este es el reflejo de un gobierno que está trabajando, presentando diferentes proyectos, ¿cierto?, que se aprueben, pero también paralelamente estamos atacando hechos concretos, necesidades urgentes que la ciudadanía también nos demanda.
0: La lista de espera acá en la región del Biobío, ¿cómo está respecto a esto?
1: Son cerca de 4.000 pacientes oncológicos, y ya los pacientes no GES ya fueron todos contactados. Y como le decía, ya quedan la menor cantidad de personas ya están siendo contactadas, y también animamos que ellos también se puedan acercar a los servicios de salud, indicando que también está en lista de espera. Entonces, ese es el procedimiento que nosotros estamos trabajando, y esto se está haciendo de forma rápida y oportuna.
0: ¿Qué más podríamos destacar en estos 15 días? Y porque en estos 15 días no solamente está la cuenta pública, sino está lo que tiene que ver con nuestra propia región. La cuenta pública es una cosa que todos los años la vamos a tener, tener, y es, lógicamente entiendo que como gobierno tienen que salir, ¿cierto?, a resaltar lo que hizo, lo que se dijo en la cuenta pública, pero también conocer otras situaciones que pudiéramos destacar que han ocurrido en estos últimos 15 días y que sería bueno poder comunicárselos a la gente que nos está escuchando hasta ahora.
1: Bueno, acá yo creo que es fundamental el cupón de gas. El cupón de gas viene a paliar un poco el costo de lo que genera el invierno. Son más de 600.000 familias que están dentro del 80% del registro social de hogares en la región.
0: ¿Cómo vamos con
1: ya
0: eso?
1: Llevamos más del 54% ya activado, así que animamos a la ciudadanía a poder activar el cupón de gas, que no se queden afuera. Si usted cumple los requisitos, es simple: tener clave única y pertenecer al 80% del registro social de hogares.
0: Y no olvidarse que el 30 de junio vence.
1: Exactamente. Eso, entonces, es el plazo fatal. Si lo quieren activar después, ya lamentablemente no es. También el cupón de pesca artesanal, que ya se empezó con el pago. Aquí es la segunda región con más beneficiarios, más de 700 embarcaciones con 12 metros del Lora.
0: ¿Cuáles son las zonas? Lota Coronel, Pencolirquén, me imagino.
1: Pencolirquén, la zona también de Arauco. Entonces, se desplaza en toda la región, obviamente, pero con algunas comunas más beneficiadas por un tema geográfico también, que se dedican a lo que es específico, lo que es la pesca artesanal. Así que estos beneficios.
0: ¿Algún mensaje especial para ellos que tuvieran que tener en cuenta por si no sabían?
1: Acá lo importante es los requisitos. Esto no es postulable, ya, esto es automático, y dentro de los requisitos es tener como máximo 12 metros de lora en la embarcación, ¿cierto? Estar inscrito en el registro, en el RPA, registro de pesca artesanal, haber presentado actividad pesquera durante el 2025 y previo al pago, si se registra actividad previa. Ejemplo, si usted registró actividad en el mes de abril, se le va a pagar en mayo. Y así sucesivamente. Es un cupón, son 6 cupones, ya, que de 100.000 pesos, que se pueden hacer válidos hasta el 30 de noviembre. Así, o sea, que
0: básicamente son 600.000 pesos del aporte.
1: 600.000 pesos.
0: Ahora, en el lo hablo del desconocimiento, no lo tengo claro. ¿Hay algo hacia el sector agrícola?
1: Bueno, se están tomando todas las medidas. Estuvo también el ministro en esta materia, y la idea es poder potenciar y cubrir también el sistema, el tema agrícola. Así que se están tomando las medidas necesarias, pero también ahí también es lo que nosotros vamos al proyecto de reconstrucción, que el proyecto de reconstrucción busca y abarca todas estas medidas, tanto agrícola, forestal, portuario y todos los ámbitos. ¿Para qué? Para fortalecer y cubrir y proteger nuestra región, que se maneja en todos los sistemas, en forestal, sí, energético.
0: Lo que pasa es que justamente portuario. Tenemos una región que tiene muchas áreas, es multifacética, por decirlo así, y justamente todos miran hacia un mismo lugar, que es la moneda, porque desde allá se toman las decisiones.
1: Exactamente, y también la decisión no solamente la toma la moneda, la decisión hoy día está en el Congreso.
0: Claro.
1: En el proyecto de reconstrucción con desarrollo económico y social, que viene a fortalecer el tema agropecuario, la agricultura, el tema forestal, el tema portuario, y eso es lo que viene también a fortalecer también este plan de reconstrucción, que no solamente queda en la moneda, aclarémoslo, que también en el Congreso, hoy día en el Senado.
0: Lo queramos o no, de ahí vienen las sugerencias, que finalmente los diputados y los senadores los que tienen que decir. Queremos agradecer estos minutos de conversación con Daniel Pacheco, vocero de gobierno de la región del Biobío. Una vez, muchas gracias por venir a conversar con nosotros acá a la radio.
1: Muchas gracias por el tiempo y nos estamos viendo.
0: Listo, muchas gracias. Nosotros seguimos acá en la radio, estamos haciendo la conexión sónica. Vamos a quedarnos con... ¿Alcanzamos a pasar una canción? Vamos a pasar una canción y nos vamos a la pausa para seguir en esta mañana de jueves con aires ya de que se siente que viene un nuevo fin de semana, con un día que diría yo está bastante agradable. Básicamente tenemos algo de sol y nubes acá en la región.

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1: Las 11 de la mañana y 2 minutos.
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1: Bueno, el día martes, si mal no recuerdo, informé acerca de lo raro que estaba pasando con INAPEL, que bajo este nombre es Industria Nacional del Pellet, la empresa productora y distribuidora de pellets y con base en Talcahuano. Había aparecido, y lo estaban manifestando los clientes a través de las redes sociales, cerrada. Muchos habían pagado y habían ido a buscar sus pellets y se encontraron con la empresa cerrada. Bueno, INAPEL, Industria Nacional del Pellet, productora y distribuidora de pellet con base en Talcahuano, inició su proceso de liquidación voluntaria, confirmando el inicio de su proceso de quiebra. Por medio de un comunicado, la empresa señaló que actualmente está atravesando por una situación financiera y operacional compleja. En los últimos meses se realizaron todos los esfuerzos para sostener la continuidad operacional y revertir la situación. Lamentablemente, las condiciones actuales de la industria forestal, con el cierre de más de 200 aserraderos solo el año pasado y hectáreas consumidas por incendios, llevaron a una pérdida del 40% de nuestro abastecimiento en materia prima, indicaron. La empresa se acogió a un proceso de liquidación voluntaria buscando dar respuesta a la mayor cantidad de acreedores dentro del marco legal correspondiente. Nos encontramos consolidando información de créditos de cada acreedor para facilitar el proceso de todos, agregaron. Desde la empresa también enfatizaron que son conscientes del impacto que genera esta decisión en clientes y proveedores y lamentan la situación. Por último, comentaron que en los próximos días van a entregar más información para incorporarse al proceso en calidad de acreedor. A ver, hay un tema bastante, y lo conversamos ayer en conversación de familia. No solamente están involucrados la gente, los usuarios que compraron pallet de pellet de manera adelantada, sino que también han tenido serios problemas económicos, y no de ahora, ya desde el mes de noviembre, de diciembre, donde a gente que le presta servicios o le prestaba servicios a INAPEL cuenta con cheques que rebotaron por no pago. Por lo tanto, no es algo de ahora, es algo que se venía arrastrando, pero que no se había transparentado a la clientela. Ahora, lo curioso de todo esto es que durante los últimos meses, sobre todo en el periodo ya previo a la temporada de frío, estamos hablando febrero, marzo, cierto, abril, esta empresa, INAPEL, seguía difundiendo a nivel regional, en la radio Bio Bio, la campaña de compra de pellet. O sea, estaban incitando o invitando a la gente a que comprara pellet para no, cierto, ofreciendo todo el producto, la calidad, para que no pase frío en invierno. Y resulta que mucha gente se acogió a esta compra. Y resulta que detrás de esto, hoy día se conoce que se van a quiebra voluntaria. Toda la gente se pregunta, bueno, ¿y lo que yo pagué? De hecho, hay muchos comentarios en redes hoy día respecto a esta situación, que aquí había algo raro. ¿Por qué siguieron promoviendo que la gente comprara pellets si estaban pasando por un proceso totalmente grave y no iban a poder cumplir? ¿Será la justicia quien tenga que en algún momento, porque me imagino que seguramente se van a juntar muchos de los que pagaron y van a llegar a ponerle algún tipo de demanda a INAPEL? Veremos qué pasa durante las próximas semanas. Según ellos, dicen que van a entregar algún tipo de informe. No es muy clara la información respecto a eso, pero no se dan las condiciones hoy día para que alguien que prevé, que junta su dinero, que no era barato, cerca de 400.000 pesos, cuesta un pallet. Y la gente guarda ese dinero para poder de alguna manera pasar la temporada de invierno. Y ese dinero está destinado para eso. Y lo pagas con anticipación. Por lo tanto, la verdad es que es compleja la situación para muchos, para mucha gente en realidad, que veía en esta empresa una empresa seria porque habían comprado el año pasado, porque de alguna manera había funcionado. Ahora esperar qué va a decir la justicia, cómo lo van a enfrentar, va a haber devolución de dinero. Solo queda esperar.

Seguimos haciendo la mañana en la radio. Estamos acompañándote con esta conexión sónica. Pronóstico del tiempo, 12 grados a esta hora. Son las 10:25. Nubes y claros. La máxima para hoy, 14 grados, luego a las 13 horas. Esta noche la temperatura va a estar entre los 9 y los 8 grados, 8 o 9 grados a la hora cero. Nubes y claros para esta jornada. Mañana, viernes, arrancando el nuevo fin de semana que viene, vamos a estar con cielos parcialmente nubosos durante la madrugada. Vamos a tener lluvia en un lapso entre las 14 y las 17 horas. Ahí se va a concentrar lluvia débil. Ya sea la noche, vamos a tener entre 6 y 7 grados para el cierre del día. También vamos a tener lluvia el día sábado. Estaba saltando el domingo. El día sábado, con 50% de probabilidad, esto quiere decir que podría cambiar la condición. Va a haber la madrugada del sábado neblina, para posteriormente alrededor de las 5 de la mañana y hasta las 17 horas, no, hasta las 11 de la mañana en realidad. Entre las 5 y las 11 vamos a tener una llovizna muy débil acá en la zona. Si van a Concepción, les cuento que hay 13 grados de temperatura con cielos parcialmente nubosos a esta hora. Además, Santa Juana está con 13 grados de temperatura. Si viajan a Chillán, el día de hoy, a esta hora, Chillán tiene solo 11 grados de temperatura. Y la ciudad de Los Ángeles, Los Ángeles, acá en el Bido Bido, tiene también 12 grados, uno más que Chillán. Ese es el pronóstico de la región del Bido Bido. Ñuble también, que está ahí al ladito. Seguimos haciendo, nos queda una canción más y nos vamos a esta pausa de este bloque para comenzar a vivir la última parte del programa. Nos quedamos con Zorn.

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1: Las 11 de la mañana y 31 minutos.
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Bueno, vamos a hablar de 31 minutos y esto tiene que ver también con que ya se vienen vacaciones de invierno dentro de poco. Por lo tanto, hay actividades y una de ellas es la que va a ocurrir con la visita de 31 minutos acá a la región del Biobío. Se están preparando ya porque los 31 minutos van a venir. Esto es un espectáculo para los pequeños grandotes. Un espectáculo más para los papás que para los hijos. Pero bueno, es un espectáculo para la familia. Así que todos los fanáticos de 31 minutos van a poder ver más de una función, porque se están sumando nuevas presentaciones acá en Concepción y también en Antofagasta. 31 minutos vuelve a la carga. Ante la alta demanda, el clásico programa infantil suma nuevas funciones en Concepción y también en el norte de nuestro país, para que más familias, digo, disfruten de lo que va a traer Tulio Triviño, Juan Carlos Bodoque, Patana y Guaripolo, entre otros. En Concepción se van a presentar el día 17 de julio a las 15 horas. Las entradas adquiridas para las fechas originales siguen siendo válidas. Y también, por supuesto, hay que destacar que 31 minutos viene de triunfar en Ciudad de México, en Lollapalooza y, por supuesto, en el Tiny Desk. 31 minutos está, pero en plena gloria. ¿Cuándo se presentaban originalmente? Porque, vamos a verlo, a ver. 31 minutos en Concepción, porque yo sé que lo di en algún momento, pero la fecha exacta no la tengo. No sé si es el mismo día en el gimnasio municipal que dan otra función o lo hacen en otro día. Lo averiguo inmediatamente para saber. Entonces, 31 minutos, Concepción. Concepción. Vamos a ver qué arroja la magia de internet. Con la entrada que es Guaripolo 2. Entonces, es el mismo día. Hay dos funciones. Viernes 17 de julio a las 15 horas y el viernes 17 de julio a las 19 horas. Valores de las entradas: primeras filas, 69 mil pesos. Diamante, 55 mil 200. Platinum, 43 mil 700. Platea alta, 32 mil 200. Silla de ruedas, 32 mil 200. Acompañante, silla de ruedas, 32 mil 200 pesos. Está carito, sí, ¿no? Está carito. Imagínate una familia que tiene 3 o 4 niños. Son prácticamente 100 mil pesos que van a tener que desembolsar, o más de eso, porque los niños van a querer alguna cosita, una bebida, un helado, una palomita, alguna cosa. 100 mil pesos cuesta para una familia o tres personas que vayan a ver los 31 minutos. Encuentro yo. Todo esto, Radio Guaripolo 2, su gira 2026, se va a realizar en el gimnasio municipal, en el Tortuguín. Pero bueno, cuando se quiere se puede. Así que hay harto tiempo todavía. Seguimos haciendo la mañana. Nos vamos a quedar con Lady Gaga y Bruno Mars.

0: Seguimos haciendo la conexión Sónica Díaz jueves. ¿Cómo va la mañana? Como a casi la tarde ya. Vimos gente que estaba de muy temprano trabajando. Mucho antes que nosotros. Bueno, y están ahí escuchando la radio. Está, se ve agradable, ha seguido despejando. Hay un sol, pero de ese solcito que casi no calienta. Muy tenue. Pero sol al fin y al cabo. Quiero recordarte que, bueno, se viene un fin de semana nuevo. Vamos a tener nuevamente programas en vivo, en concierto. Vamos a tener de colección. Vamos a estar también mañana por la noche, una vez más con Supersónica in the Mix. Y también con Estación Discoteca. Y por supuesto, vamos a revisar los 20 éxitos más importantes que están siendo tocados por las radios a nivel global. Es por eso que te estamos trayendo, tenemos en el aire cada fin de semana, desde hace ya 2 o 3 semanas, el programa Top 20 del Chart Global.
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documental de Kylie Minogue que lleva su nombre y que está disponible ya en Netflix. Nuevos sonidos, nueva música, siempre a través del 95.5 Supersónica. Estamos casi llegando al final del programa, pero siempre tenemos más info para ustedes, siempre hay cosas que conocer. Bueno, les quiero contar que hay una muy buena noticia porque para los fanáticos de esta agrupación, que es en el New Order, bueno, va a venir a Chile porque Fauna Primavera sorprendió con el anuncio de New Order dentro del line-up. El festival del segundo semestre, que ya anunció The Stroke como hace un par de semanas, consolidó el cartel de su edición 2026, la cual se va a realizar los días 26, 27 y 28 de noviembre en el Parque Ciudad Empresarial, en Santiago. Además de la banda liderada por Julian Casablancas, encabezan el cartel los británicos The New Order. También van a estar FKA Twins. Además aparecen nombres potentes como el ex de Smith, Johnny Marr, American Football y Of Monster and Men. También hay bandas y sonido chileno que va a estar presente en este Fauna Primavera 2026, con proyectos como Jesse Castle, Javier Electra y Asia Menor. Las entradas ya están disponibles en Punto Ticket. ¿Cuándo comienza esto? El 9 de junio, con una preventa y venta general a partir del 10 de junio. Nos vamos, gracias por haber estado ahí con nosotros. Los voy a dejar justamente con el sonido de esta banda de electro pop. Sonido electrónico con New Order. Nos vamos. Gracias por haber estado ahí. Desde este lado les acompaño Mauricio. Volvemos mañana en el último día de la semana.

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0: tu hora. Las 12 horas y 7 minutos.
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0: hora, las 12 y 31 minutos. 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

0: 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Es tu hora. La una en punto.
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0: tu hora. La 1:31. 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

0: Es tu hora. Las 2:02.
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0: Es tu hora. Las 2:33.
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6: Bien amigos, arrancamos esta jornada de jueves acá en Supersónica con 2 horas de canciones de una década entera, la década de los 90. Bienvenidos

0: hora, las 3:30. 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

0: 4:03.
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0: tu hora. Las 5 y 2 minutos.
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0: tu hora. Las 5 y 31 minutos. 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

0: Es tu hora. Las 6:01.
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0: hora, las 7:30. 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

0: es tu hora. Las 8 y 2 minutos.
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